0: eso, de que darle mantenimiento a la transmisión, porque de que después de 100.000 kilómetros y se lo ha llevado un tipo ahí, el tipo dije que había que cambiarle el kit, que si yo, pero ya la había desarmado la transmisión, y ese león me cobró 47.000 pesos,
1: ya tú sabes.
0: 12.000 de mano de obra,
2: lo abobió,
0: y 35.000 pesos que costaba el kit, ya usted sabe.
2: Nada más le cuesta reírse, porque óyeme.
3: Sí, porque la
2: espérate,
3: pieza,
2: no, tú, tiene segunda parte esta nota, espérate,
3: antes de tú poner la segunda parte. Pero con esos 47 conseguía
2: otro mentira.
0: Y lo mejor de todo.
2: Dale.
0: Era que el carro no tenía ningún problema, ni me había fallado ni nada, sino que yo veía que después de 100.000 kilómetros hay que darle mantenimiento a la transmisión de estos carros.
2: Es correcto.
0: Así que si ustedes que están escuchando, mientras está bien, lo que está bien se deja quieto. Okay,
3: yo le tengo una recomendación.
2: No, no es correcto darle mantenimiento a la transmisión.
3: Sí, pero yo le tengo una recomendación a él.
4: Pero no, pero la que él terminó. Ok, gracias. Okay. Sabemos que no le fue bien.
3: No, yo le tengo una recomendación a él. Deja de ver YouTube.
4: ¿Por qué?
3: Pero fue en YouTube que él vio eso.
2: No, pero es correcto. 40,
3: no,
2: a la transmisión.
3: Yo en lo
2: no
3: que correcto. Está tranquilo, se deja tranquilo. No, no, que el carro no te está fallando.
4: Él lo perdió después que pagó 40.
2: Eso es un buen tema para el podcast de Carrosila.
3: Hyundai Hasumira, que
2: es correcto darle mantenimiento a la transmisión. Ahora no esperes los 100.000 kilómetros. El fabricante te recomienda entre 50.000 o 60.000 kilómetros.
3: Ahora yo le metí un fabricante.
2: Ah, pero yo se lo he hecho a mi vehículo.
3: Pero tú eres un tipo culto.
2: Pero él lo hizo por curiosidad. Pero cuesta tres veces lo que cuesta la guagua tuya. Yo se lo he hecho.
3: Ya tú sabes.
2: Yo tengo que quemarlo. Porque es un idiota.
5: 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Levanta el gordo, que hay problema. Levanta el gordo. Huye, voy para allá, cállate para atrás.
6: Me baña la puerta.

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0: con mi carrocila en el After Party. Estamos hablando hoy de esas piezas que tiene tu vehículo que tú no sabías que costaban tanto hasta que te tocó comprar.
1: Sí, pero yo no estoy contento con usted con esa bobeada que me dio ahorita. Yo
0: pero todavía, ¿cuál es la bobeada, hermano?
1: Nosotros vamos a salir juntos de aquí. No, eso bien, usted ahorita, me dijo.
0: Ahorita hablamos, pero el público no merece... No merece escuchar esto. A ver, hablando del público, ¿qué dice el público?
1: Ok.
2: Cosas que no sabía que eran tan caras hasta que compré mi vehículo. La cuatro gomas.
1: No. Pues. No. No, eso no.
2: La cuatro gomas. Ay.
0: Oh, pues eso se sabe que es caro. No, no.
3: ¿Sabes qué pasó con ese?
1: ¿Qué pasó, Galvani? La voz de la experiencia va a hablar ahora.
3: Él se le ve que estaba impuesto a comprar llegue. Sí. Y le tocó un comprar llegue. Goma nueva.
1: Goma de verdad.
0: La goma, Galvani, nosotros entendemos, por la gente que no sabe, ¿qué es la goma del llegue? Para que la gente entienda que es una goma de un llegue.
3: Hay mucha gente que vieron a los Simpsons, ¿verdad?
0: Sí, sí,
1: sí.
3: Ustedes conocen a Lisa Simpson, ¿verdad?
1: Sí, sí. Okay.
3: Así está la goma.
0: La de llegue es la que está lisita, que ven un vidrio y se pichan.
3: La goma del llegue es la que tú dejas. O sea, la que tú cambiaste.
0: La dejaste botar.
3: Se la dejaste al gomero ahí en una esquina. El gomero te dice... yo voy a botar esa goma, pero mentira, el
0: la
3: pone ahí. Entonces, cuando llega el pana que mandó la nota de voz,
0: el gomero no bota.
1: Ey, oye, Galvani.
0: El gomero no bota.
1: Llega el pana que mandó la nota de voz.
0: El gomero no bota. O la vende como llegue, o lo tiene como va a hacer huelga.
1: Sí, sí, sí.
0: Dame
1: sí.
0: Tanta goma, vamos a prender un par de gomas.
1: Se la venden a 1500.
3: No, pero oye, cómo la vuelta. El tigre se pinche y llega el gomero. Él nunca le dice llega, gomero. Oye,
1: sí.
3: Nunca le dice llega. No, le dice,
1: esa está buena.
3: Tengo que comprar la leche de los muchachos.
1: Sí, porque el que va a comprar llegue lo que da es cotorra.
3: Lo que da es problema.
1: Claro, yo compré mi llegue.
3: Entonces, ¿cuándo fue?
1: Sí, claro.
3: Yo prefiero de llegue.
1: Sí, no, ya no, ya no. Ya no, porque estamos sanos, gracias a Dios.
3: Ahora, Eduardo, yo no creo que tú en algún momento de tu vida andabas con goma tipo Gepardo.
1: Sí, mira. ¿Cuáles son las gomas Gepardo?
3: Gepardo.
1: ¿Cuáles son esas?
3: Tú sabes que Gepardo tiene una puya en las manos, ¿verdad?
1: Sí.
0: Wolverine.
3: Exacto. Esas gomas tipo Gepardo son cuando tú llegas que tienen el alambre afuera.
1: Sí, claro. Claro. Yo tengo los dedos. Mírame la mano. Mírame la mano, Lenny.
3: Eso
1: alambrito. Se me metían ahí. Yo ni voy a explicar cómo, pues yo hasta lloro.
0: Seguimos con el público. Cosas de tu vehículo que no sabías que eran tan caras hasta que te tocó comprar.
4: Así mismo es, chico. Yo tengo una CR-V 2020, la full, y me dice un amigo, ay, esa guagua tú tienes que darle mantenimiento a lo que sea, cuánta kilómetros no por el cambio de la transmisión. Cuando yo averiguo, y que como con 60 tú lo haces, yo le dije, no, mi amor, si yo tengo que sacarle 60 para cambiar el aceite de la transmisión, mejor
0: espérate.
4: Yo la vendo. Bueno, y compro otra más.
0: Pero eso cuesta la transmisión.
4: No jodo.
1: Pero espérate.
0: Ellos no se dejen engañar. Cuando le digan hay que dar mantenimiento, el mantenimiento es filtro, junta aceite.
1: Y si ya, acaso la bujía.
0: Que no te vengan ni que con un kit, no, que no tengan un kit de transmisión.
3: Ella dirá, pero la transmisión tiene todo su aceite ahí.
0: Exacto. 60 mil.
1: Ahora 60, está
0: mira,
1: de
0: la mujer, las mujeres están activas hoy. A ver, seguimos.
5: Buenas noches, RJ
0: activa
5: y Rosila. Espero que estén bien todito. Tenía mucho que no comentaba por aquí.
0: Hola.
5: Yo he tenido 7 carros, pero el que me dio agua
1: ¿cómo lo haces?
5: Fue un K5.
3: Eso fue que le dio agua.
5: Yo fui a arreglarle el aire en global.
1: Ay, eso es jodón.
5: Me cobran 47. Y de esos 47, ahí fue que me dio agua bebé. Porque me comí la garantía de 6 meses. Cada vez que iba era un problema. Al fin y al cabo, donde iba el compresor, ellos me jodieron el blow. Tuve que desmontar el motor. Y aparte de eso, rellené el blow. Y después otro compresor. Y después de ahí, gasto y gasto, mejor terminé por venderlo. No lloré esa lágrima de sangre, porque no se puede botar sangre por los ojos.
0: Ay, Dios. Ey, hay carros que te la ponen difícil. Que tú...
1: No, y mecánico también. Y mecánico también.
3: Hay carros que tú lo compras con una ilusión de amor. Y lamentablemente ya
1: le coge odio. Le coge odio.
3: Yo no entiendo.
1: Cuando viene a ver los K5 son buenísimos. Y ella no tiene una buena referencia.
3: Y ella tuvo dos momentos felices con su carro.
1: Cuando lo compró y cuando lo vendió. No, seguro quería mucho ella el que se lo vendió. ¿Cómo estará el que compró ese carro?
0: Cuidado, cuidado. Cuidado.
2: El huesazo. Así es que están vivos. Así es que andan. Para que esté claro.
0: Seguimos con el público. Cosas de tu vehículo que no sabías que eran tan caras hasta que te tocó comprarlas.
6: DJ Joel. DJ RJ.
1: Este sabe, este duro.
6: Lo mejor, ese DJ, ese. Dígole yo. Mil veces, dígole yo.
1: Hey.
6: Y los repuesteros, Oye, Joel. Y tú no sabes que me cerraron la cuenta de Uber porque el lunes monté una creativa. Dije, quita ese disparate. Digo, ¿cómo fue que tú dijiste?
0: Ay, ay, ay.
6: No. Quita ese disparate. La pide del carro y me reportó. Ahora estoy haciendo Indrive. Pero nada, todo por una causa.
0: Dígale yo.
1: Es fiel, ese muchacho. Sí,
0: seguimos con el público.
7: Llámame, que le tengo que
0: decir. No,
1: diablo, pero Julio no había resuelto eso.
0: Él
1: ya.
0: Como que está jugando con nuestra psicología. El programa entero él no está tirando, no, pero al final.
1: Al cielo.
0: Se pone intenso al final. Yo pensé que hoy no vamos a librar de día.
1: Cuidado, Julio, ese que lo manda.
2: No, DJ Joel.
0: ¿Verdad, Julio? Se fue.
2: La batería del vehículo, cuando la batería es AGM. Que ay. Tú sabes que esas baterías son caras. Sí, y yo sé por qué te lo digo.
0: Ay, sí, el teenager, mi hermano. Eso es bobo, una batería AGM.
3: Ay. Hey, Joel, y yo no sé si le basta o no le basta bastante. Que ahora te mandan una batería y media.
1: ¿Cómo así?
3: Hey, los vehículos modernos tienen una batería y media. Tienen una chiquita que es para los accesorios. Sí. Y la grande para darle, ¿verdad que sí?
1: Sí.
3: La dividen.
1: Maldita modernidad. Junta.
3: Las dos juntas se van.
1: No puede.
0: Maldita modernidad.
1: No puede, Galvani.
0: No.
1: Te van? Y seguro carísima la chiquita.
3: Una y media, llévate de mí. Una y media.
2: En combinación que trabaja.
1: No, Galvani, que no.
3: Están burlando.
1: No, Galvani.
3: Y te voy a decir algo que es.
0: A mí me gustan esos Civi y esos Corolla que tiene Galvani allá. Eso tú le pones a tu una batería. Porque hay batería de llegue Willa. También, Albani.
1: Sí.
0: Batería de llegue.
1: Yo también compré llegue.
0: Que ella, claro. El carro te dura el diente lo prendido y fácilmente el otro día prende. Pero en la tarde tú la prendes y se murió. Y tú dices, ¿por qué fue?
1: Trae 10 encendidas.
3: Hay unos tigres que tienen ese tipo de vehículo que cada vez que le van a encender el carro, hacen una oración. Que prenda.
1: No,
0: ¡chafum! ¡Prendió!
1: Que prende y que no se apague, Galvani. Que no, si prendió y se apagó. No,
3: y también te voy a decir algo que se da en muchísimas situaciones. Hay personas que el vehículo no está generando, Joel. Entonces ellos se encargan de comprar una batería nueva.
1: Sí.
3: Compraron una batería nueva, carísima. Ok, se la ponen. Mientras la batería está nueva, ¿verdad? La batería te va a durar X tiempo prendiendo. Pero la batería no está recibiendo la carga para atrás.
1: Uh-huh.
3: Y fácilmente tú cambias esa batería nuevamente, que está nueva, y compra otra. Y hasta que tú no resuelves el tema de la generación del vehículo, vas a seguir pasando calamidades.
1: Wow, son datos, si hay que darlos, son datos.
3: El único que aquí no pasa calamidades es Julio.
1: Julio ese.
3: Acaba de llegar a la.
1: ¡Ey, duro, duro!
3: Un aplauso para Julio.
1: Sí, Julio
0: es constancia.
3: Muy duro, muy duro.
1: Se votó Julio con ese invitado.
3: No puedes traer invitados que sean menos de ahí.
1: De ahí para allá.
3: Por favor. Mira, tú sabes que hay una pieza del vehículo. Yo entendía que era sumamente barata.
1: Sí, ¿cuál es esa?
3: El sensor que te marca la puerta del carro, que te marca como puerta.
1: No me diga que eso es carísimo.
3: Oye,
1: no,
3: la cara.
1: No.
3: Wey, esa... Lo que marca el muñequito ahí en la puerta.
1: No, eso
3: puerta
1: no puede ser caro, sí. Porque eso es lo que te marca un muñequito.
0: ¡Bobo!
3: Marca el muñequito en la puerta y ya. ¡Pap! Puerta abierta.
1: Y ya.
0: Seguimos con el público. Cuéntanos.
8: Buenas noches.
1: Saludos. ¿Qué tal, colega?
8: DJ Joel, mi carro Sila, Galvani, Lenny, mío personal. Mira, mi gente, yo he gastado cuarto en una de Jaxumera que compré que por la economía del de gasolina, el combustible, bajo consumo, que no,
0: mira,
8: no gasta.
0: Mira, son bellacos, Galvani.
8: El primer palo que me dio, bueno, Lenny me la pintó hace...
0: El primer fuetazo te lo dio Lenny. El primer yaguazo te lo dio Lenny.
1: Así
0: seguimos.
1: Que estamos, mío.
0: Así es que anda.
8: El primer palo que me dio fue el aire. Ahí que ya te dan en la mano.
0: Ahí el aire.
8: Voy, le cambio el compresor y le pone el mismo compresor que trae. Se daña las manos. vuelvo y dice, para, lo ponen otro. Vuelve y se daña el otro día. Porque le estaban poniendo el mismo compresor que trae la guagua. Ya cuando fui a de otro, ya, porque ya yo sentía que me estaban engañando, seguía gastando, porque tenía que, cada vez que iba a cambiarlo, tenía que dar diferente. Me dice un pana mío, los minos, que le están poniendo, mientras le pongan el mismo compresor, va a seguir haciendo lo mismo. Porque la temperatura, que no se quede, lo caro. Este motorcito es muy chiquito, al final termina adaptándole un compresor, el de Mitsubishi, de Mirage. Y tuve que volver a pagar. Ya, gracias a Dios, del aire no me da problema. Ahora es la temperatura. Ahí yo he gastado cuarto en termostato, radiador, punta de culata. No me gusta de culata, me fueron 35. Quiéramos comprar un motor.
0: Y ese carrito de culata,
8: ahí se sumó los inyectores, bujía, coy, todo. Yo no saludé a ellos porque yo es grande.
0: Pero lo que tú te ahorras en gasolina en un mira te lo cobro. Ey, lo que tú te ahorras en gasolina, ya para que te lo quiten pieza.
1: Tú sabes.
0: El huesazo.
1: El huesazo. Así es que están vivos. Así es que andan. Para que esté claro.
0: El día.
1: Joel, tú sabes que él, después que terminó de enviar ese audio, él tiene que estar dando gritos ahora. Sí, él se nota lloroso. Mira, el odio que él le tiene a ese mira. Güey, ni a un enemigo. Ese muchacho.
9: Eduardo, yo siento.
0: ¿Tú sabes cuál es el colmo de un mira, Lenny?
9: ¿Cuál?
0: Mira, carro el diablo, mira.
9: yo siento que el pana a la semana, mira, me ahorré en esta semana 25 mil. Temperatura fallando.
1: No, pero así no, así no.
3: Sí, porque, por ejemplo.
0: Ahora, Galvani, ¿cuánto le habrá dado Lenny esa pinta?
1: Lenny lleva uno suave. Lenny lleva uno suave, ahí son bien.
0: Diablo, lo logramos bien.
10: Diablo, qué difícil me la pusiste. Qué difícil me la puso, diablo.
0: El tipo cuando le dice puso la factura.
11: Espérate que hay problemas. Están tirando tiros.
0: Así no, Joel.
9: Ey, son datos.
0: Y hay que darlo. Seguimos, Galvani Castillo en la casa.
3: No, y lo digo que dice el tipo. Él le gasta un viaje cuarto al carro. Lo primero es lo llevé a pintar y la pintura se pone.
1: Llámame que tengo que decirte algo.
9: Galvani, Galvani.
0: Choca confianza que sí la resuelve. Oye, lo mejor.
1: Son duros.
0: En sí la pintura, tú nunca vas a tener un tema de que espérate, mira, se movió la pintura. Se está levantando.
1: Así tengo un temita con Sila, yo tengo un temita.
0: Cuadradito el carro.
9: ¿Qué tipo de tema?
1: Necesito que Sila mire mi vehículo del lado derecho, que tengo que hacerle algo. Y quiero hacerlo con la gente. Y
0: pues parece ese huevo tuyo la empañetan.
1: Sí.
9: Lo interesante, Eduardo, que si lo vas a hacer, hazlo a confianza. Antes de llevarlo, dale un toquecito bacano para que sea agradable para ti.
1: No, ese eslogan no me gusta. Dice el eslogan de Sila, choca con confianza.
0: Sí, atraviésate un motorista que te desgranes a puerta.
1: No, pero acá, señor, tú sabes que no, ¿eh? Que estoy libre de todo ese asunto. Ya yo cogí mi lucha con el loco mío.
9: Oye, te voy a dar un dato.
1: Ya no me toca más lucha.
9: Ey, Eduardo, te voy a dar un dato.
1: Sí.
9: No hay cosa que te llegue más rápido que tú comenzar a ver páginas de pintura.
1: Sí.
9: Güey, tú todos los días, mira, esos tipos pintan bacano.
1: Sí.
9: Güey, están bacanos esa gente. ¡Bam! ¡Coño, qué maldita!
1: Pero eso que yo no lo veo. Cuando me sale un anuncio de Sila, yo lo vuelo.
0: Ahí te pones todo buscado. Y que vaca, ¿cuál fue la página que yo busqué? El público, seguimos.
8: Sí. Usan dos baterías, DJ Joel. Usan una que es para los accesorios.
1: ¿Verdad?
8: Que son AGM también. Hay una pequeñita así que parecen como de motor. Cuestan hasta 45 mil.
0: ¡Ay, el diablo!
1: Y oye, como él lo dice.
11: Llámame, deseo decir algo, llámame.
9: Cuestan hasta
1: 45. O sea, que es el mínimo. Fue un mínimo que él dio a Aileri.
0: Y él sabe de eso.
1: Él sabe.
9: Güey, te voy a decir algo más bacán.
1: Sí.
9: Ella no se daña por separado.
1: Es junta.
9: No, son las dos juntas.
0: ¿Cuánto te puede dañar uno primero?
9: Para la chiquita y para la grande.
1: Se muera uno primero.
9: Dañate tú ahora y yo me voy a dañar para la otra quincena.
1: Y dame 3 meses para recuperarme.
0: El público.
12: A ese pana la temperatura le está subiendo de esa deja su mera. Es por ese compresor que le puso del Mitsubishi.
1: Ándale.
12: Ese compresor que le ponen del Mitsubishi. Agacha los vehículos, le sube la temperatura y los vehículos fallan muchísimo. Por eso es que él tiene la temperatura así. Que le quite esa vaina, que se lo estoy diciendo por experiencia propia, DJ Joel.
1: Y esto es un programa de soluciones. Mira ahí donde está la solución.
0: Mira, tú él tiene su mira y él sabe. Son datos.
3: Espérate, mira. Este muchacho tiene esa respuesta que dio ese muchacho, yo estoy escuchando más dolor. El pana.
0: Sí, porque tú crees que él le pasó ya. Él cogió su lucha. Él no está adivinando, Galvani. No. Él cogió su lucha.
9: No, pero tú sabes lo grave del caso. Que ya él, acabando de montar ese compresor de Mitsubishi, ¿verdad que sí? Uh-huh. Que le gastó un reguero cuarto. Que entendió ya que el problema de ese compresor se solucionó. Ahora vuelve para atrás. No, entonces ahora él va a buscar el compresor que es del carro y a ver dónde está el proceso o el daño, ¿verdad que sí? Pero mayormente, le voy a dar un dato.
0: ¿Y por qué este Lenny así, amalgándole? No, le voy a dar amalgándole la noche a ese muchacho.
9: Mira, le voy a dar un dato.
0: Cuidado.
9: Cuando el sistema de aire te falla mayormente por compresor, usted que tiene que cambiar el sistema completo. Dígase evaporador, compresor,
0: oye, y como condensador. Joel, oye, ¿cómo es que harán los ricos?
9: No, es que tiene que hacerlo, porque es que...
0: ¿Cómo ha trabajado ese después?
9: Al final, si tú cambias el compresor, tú estarías soplando en algo que está obstruido.
0: Sí, pero como está la situación, tú sabes
9: que... ¿Se cambia todo o se muere la batalla?
0: Es verdad. A uno lo que nos toca es remendar.
9: No. Si remienda la joven...
3: ¿Tú sabes qué es lo que pasa? Que el aire es un sistema delicado del vehículo. ¿Tú entiendes? O sea, tú vas a meter un compresor nuevo y tú tener un panel viejo.
9: El evaporador. El condensador. Jodido, entonces... Tú estás soplando nuevo.
0: Eso es como que tú compras unos zapatos nuevos y un traje que tenga un traje viejo, ¿verdad? Mira,
9: eso es como que tú estés fumando juca.
0: Espérate.
9: Y de buena primera te interviene un pulmón, ¿verdad?
0: Sí.
9: Y de buena primera tú, sabiendo que ya tienes un solo pulmón, ¿verdad? Que sí. Tú comienzas nuevamente a fumar juca. ¿Qué te va a pasar?
0: Se va el otro también.
9: Aunque tú tengas uno que esté bueno, te va a joder como quiera, porque sí. Tú tienes que tener el sistema
0: completo. Wow, son datos, si hay que darlo. Que viva Lenny.
3: Sí, pero tú sabes qué pasa. Eso pasa porque a veces nos gusta economizar. Queremos a veces ser dique, los más tigres y queremos siempre échamele dos laticas de gas y ya, que con eso yo resuelvo. ¿Me entiendes? Y eso se convierte en una bola de nieve y entonces el aire se te jode. Cuando tú andas con las jevitas en sacado, se te jode el aire.
0: Sí. Sí, porque...
9: ¿Qué otra pieza, Eduardo, yo entendía que no debería de costar nada?
0: ¿Cuál es esa?
9: Que deberían de regalarla en el colmado cuando tú compras una funda de hielo en temporada fría en diciembre. ¿Sabes qué raro? Gente compra funda.
0: Cuidado, sí, es verdad.
9: En diciembre nadie compra hielo, al menos que sea el 24 para cenar, ¿verdad que sí?
0: Sí, pero es verdad.
9: Normal, nadie compra hielo, ¿verdad que sí?
0: Verá qué dato, ¿eh?
9: Yo entiendo que debería de estar regalada completamente el gusanillo que va en los aros.
0: Sí, es verdad. La válvula.
9: Y yo no sé qué digan ustedes. Eso, ya la goma no se daña, ya prácticamente. La goma que está en intermedia te dan un par de meses bacán. Sí. Pero el gomero, yo no sé si es que deja la válvula media floja y se te vacía a los 3 o los 4 días, manito. Una goma nueva.
0: Eso.
9: Entonces tú tienes que ir para allá, para el gomero, y el jodido mantenimiento es igual como tú tapalas, son 200 por tapar, por darle mantenimiento.
0: 200, como 200.
9: 300 por darle sí, mantenimiento.
0: Claro.
9: Y te despegan la goma, la untan grasa, aceite, ¡pla! La pegan 300. ¿Y
0: yo entiendo que
9: la válvula te va a dañar.
0: Yo entiendo, Galvani y Lenny, que esa válvula lleva un asunto para que no se. Porque que se rompe por ahí. A mí me ha pasado de todo en la vida.
9: Wow. ¿Tú has sido maltratado?
0: No, de
9: pero cuando
0: todo,
9: tú ves a un carro se le cae la cuna, el motor rodando en el malecón.
0: Cada vez que yo...
9: Ya, él llegó ya.
0: No hay más nada después de ahí. ¿Qué más?
9: ¿Qué más puede pasar después de ahí?
3: Atención librería, atención. Nosotros queremos un libro de Eduardo, de la vida cotidiana de Eduardo,
9: los abobeos de Eduardo.
0: De la historia mía se pueden hacer 3 o 4 tomos de 1500 páginas.
9: Espérate.
0: Espérate
9: todavía.
0: Ya sabes por dónde viene.
9: Vamos con uno del público para que él se lo olvide eso.
13: Activo y pendiente con todos ustedes. Mortal 4.9, 8 minutos de esta hermosa noche ya.
0: Wow.
13: DJ Joel, ahí está.
0: Atención, Rosé.
13: Sí, la pintura, siempre positivo. Específicamente, así como dice el compañero, mayormente a esos vehículos, y más cuando son pequeños, cuando se le daña el compresor, mayormente hay que cambiar el sistema completo, porque recuerden bien que el panel es muy pequeño y obstruye mucho lo que viene siendo esa salida de aire, y siempre va a vivir forzado. Y también al pana, que el carro se le está calentando después de cambiar el compresor, tiene razón la lógica. Lo único que cambió fue el compresor y el carro no se le calentaba. Desde que le puse ese compresor de Mitsubishi, dime tú.
0: ¡Ay! ustedes, son mecánicos estos tigres.
9: Ese tipo sabe, ese tipo es locutor.
0: Sí, mecánico. Sí,
1: atención, sí, DJ Rosé, ponte en lo tuyo que está peligrando con ese tipo que acaba de enviar ese audio.
0: Lo estamos trayendo que sí para acá. ¿Sí?
14: Buenas noches, no, mi gente. No fue solamente el compresor, fue un trabajo completo.
0: El hueso.
14: Ahí se le cambió condensador, se le cambió el evaporador, se le cambió la base. O sea, la base para la adaptación. O sea, fue un trabajo completo.
0: Mira qué bien, hemos hecho un foro aquí de...
1: Yo sé qué es lo que le falta por cambiar.
9: Déjame agregar algo,
1: Él tiene que cambiar el carro, Él tiene que hacer como no, así no.
0: Yo
1: por la verdad, Joel. Mira,
9: voy a agregar algo, Joel. De acuerdo a la nota de voz que escuché del padre.
1: Sí, ¿te ha gustado?
9: No.
1: Ah, todavía.
9: Que tú sabes que hay experiencia con tema de los vehículos que te ayudan. Por ejemplo, ya ese pana se hizo técnico
1: en refrigeración.
9: O sea, hay situaciones que te da el vehículo que te educan en cuanto al tema de esas situaciones. Ese tipo puede poner un taller de...
1: Él puede montar un auto aire, que se llama ese asunto.
9: Y si él montara ese negocio, realmente se llamaría...
0: Auto
9: aire en mi esfuerzo.
1: Sí, es verdad. Es verdad. Mi sudor. Mi abobeo de la vida.
9: Oye, y la historia de él va a comenzar. Muchachos.
1: No, y
9: hay una frase que se va a hacer muy famosa en él. Yo sé por qué te lo estoy diciendo. Sí,
1: llévate de Mili de Moya.
9: Mira, tú sabes que de Mili de Moya realmente. Hay que decirte que si te ha gustado este contenido, este y otros más, nos puedes seguir en nuestras redes sociales. Dale como Sila Pintura, Autorepuesto Mi Carro 27 y juntos somos
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1: Pero Galvani no se quiere ir.
9: No, muchachos.
1: ¿Qué es lo que le pasa a Galvani?
9: Bueno, darle muchísimas gracias a todos los tigres de nosotros que están miércoles tras miércoles siempre ayudándonos a resolver todo tipo de problemas, todo tipo de dudas, todo tipo de baches, siempre buscándole las soluciones y el lado positivo. Esto fue una entrega más de Mi Carro Sila.
1: Y al pana, si tú entiendes y tienes la forma de cómo cambiar ese coche, cámbialo, por favor.
9: Mira,
1: cámbialo.
9: Ya como manera final ya de este bloque, queremos darle muchas gracias al coro de los vagamundos.
1: ¡Ey, el coro de nosotros!
9: Claro. En la semana pasada me hicieron una bienvenida digna.
1: Sí,
9: realmente.
1: Sí, ah, pues ya entró.
9: Ya estoy adentro, ya.
1: Yo entré ya, Galvani. No,
9: tú no entras.
0: Todavía
9: no. Eduardo le faltan como 7-8 años.
1: Pero estoy más adelantado que Joel.
9: A Joel
1: ni le leen lo de M.
0: Mira, wow. Coro de los vagamundos, por favor. Lean el DM.
1: Miren cómo está ese hombre llorando.
0: Diablo, mano.
9: Joel, es todo tú.
0: Gracias, señores. 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

0: Joel, ayúdame con este caso. Yo me estoy separando de la mujer mía y yo le dije a ella que se quede con los trates y todo en la casa. Y ella me dice a mí que no, que trate que no. Ella quiere carro. Yo le digo que no, porque ella a mí nunca me ayudó con un pago del carro. Y el carro no se debe. Ayúdame ahí, a ver qué hago.
1: Buenas noches, el transportador de Tela.
2: Dale.
3: Esos temas sí, tengan cuidado subiendo esos temas. Yo fui a buscar a la mujer mía ahorita y estamos medio peleados. Y cuando se subió en el carro, ustedes pusieron el tema. Y ella, cuando escuchó el tema, me miró de reojo y movió la cabeza haciendo como que sí. Y yo no quiero soltar mi carro. Miren a ver esos temas sí, que están dándole mucha idea a las mujeres.
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2: DJ Joel, yo tengo una preocupación. A la casa de la jeva mía llegó un regalo de que anónimo. Y ella ha tirado fotos y la ha subido y de todo. Me duele hasta la cabeza. Y yo no sé si decirle que fui yo o decirle que no fui yo. Hacerme el loco. Ok.
3: Y es que aquí no se van a acabar los cuernos. No se van a acabar los cuernos.
4: ¿Cómo así? Él no mandó, no da ni uno. ¿Qué tú quieres? Deja que el otro fluya.
5: Y el pana. Que recoja todo lo de él de ahí. Y que vaya de esa casa o que la suelte en banda. Porque ella sabe quién fue que lo mandó eso. Hay un rebú.
6: ¡Comandante! ¡Aquí

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1: Vamos a ver su casa.
2: Mira, yo tengo un caso. Resulta que yo tengo ahora mismo, tengo tres mujeres. Entonces, ¿qué pasa? Que de esas tres, las tres mujeres yo me las conseguí a un grupo. ¿Sabes? Esos grupos de WhatsApp que se forman. Entonces, yo tengo tres, ¿no? ¿Verdad? Y las tres que yo tengo en el grupo, ninguna saben. Entonces, iremos a hacer un junte. Un junte, eso es como una reunión de un grupo. Y van las tres para allá. Y las tres quieren verme allá en el grupo. Pero ninguna saben que yo tengo nada. ¿Qué hago ahí? No sé qué yo voy a hacer. Tengo la cabeza vuelta loca. Ayúdenme, por favor.
3: Tú vas a llegar con tu hermana. Ajá. Pero tú no le vas a decir a ninguna que es tu hermana. Uh-huh. Tú vas a llegar al grupo y vas a saludar normal. Cuando quiera que tú te muevas, tu hermana engancha. Al final, te despide, queden bien. Entonces, tú ahorita te van a estar escribiendo. Tienes que tener el teléfono en modo avión. Tú vas a abrir el chat después que tú salgas de la actividad. Y tu hermana tiene que te encarar todo el tiempo. ¿Me entiendes? Para que ninguna se te acerque. Nada más te hagan cambio de luz. Cuando te miren, entonces tú bajas la mirada. Así que tú vas a poder salir vivo de ese junte. Si no, la marcate, manita.

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7: Mira, yo tengo un caso. Resulta que yo tengo ahora mismo, tengo tres mujeres. Entonces, ¿qué pasa? Que de esas tres, las tres mujeres yo me las conseguí a un grupo. O sea, esos grupos de WhatsApp que se forman. Entonces, yo tengo tres, ¿no? Y las tres que yo tengo en el grupo, ninguna saben. Entonces, iremos a hacer un junte. Un junte, eso es como una reunión de un grupo. Y van las tres para allá. Y las tres quieren verme allá en el grupo. Pero ninguna saben que yo tengo nada. ¿Qué hago ahí? No sé qué yo voy a hacer. Tengo la cabeza vuelta loca. Ayúdenme, por favor.
8: No forza el mingo y suelto su empujón. Porque no puede uno con una y él quiere tener tres en el mismo grupo.
9: ¡Loco!
8: Yo fuera él y dejo esa vaina. Así
9: deja esa
8: no
9: vaina.
8: Voy a nada. Porque ahí lo que se va a armar es un Royal Rumble como en la WWE. El junte va a terminar en sangre y todo el mundo preso en el destacamento más cercano.

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0: Escúchame esta información, amigo televidente. Lo siento. De último minuto, se está tocando piano. Ding dong, ding dong, ding dong, ding. 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Fa, Juliano. Ahí está Juliano. Lengua, lengua.
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2: Yo aquí pensando como que el matrimonio debería de ser como los partidos políticos, que cada 4 años uno sabe si se quiere reelegir. Como uno decide si el gobierno fue bueno y lo vamos a dejar 4 años más.
3: Pero una propuesta política que está poniendo la loca ahí. Eso no nos conviene a nosotros, los masculinos.
4: ¿Por qué? ¿Por qué?
3: Eso es para ella deleitarse, hidratarse, mejor dicho. Porque es para acabar con uno y después de 4 años que uno esté desbaratado, mandado.
5: ¿Qué va a ser ministro de defensa en ese matrimonio? Porque ella está pidiendo 4 años y hace unas lesiones. Hay que ver quién va a ser la junta.
6: Sí.
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0: DJ Joel, ayúdame con este caso. Yo me estoy separando de la mujer mía y yo le dije a ella que se quede con los trates y todo en la casa. Y ella me dice a mí que no, que trate que no. Ella quiere carro. Yo le digo que no, porque ella a mí nunca me ayudó con un pago del carro. Y el carro no se debe. Ayúdame ahí, a ver qué hago.
1: Oye, a ese pana, que no le dé carro, que no le dé carro, es lo que tiene que pensar, que ella quiere carro y va a montar el otro.
2: Yo fuera él y vendiera el carro y le diera la mitad, le doy la mitad de lo que vale el carro y me quedo con mi carro, porque, a ver, porque ella quiere el carro.
3: Diablo, qué difícil, me la pusiste.
4: ¿Dónde? Oye, que dímele a ese pana, sí. Con esa planta de carro nos vamos a quedar, que nadie está en caldero, ni olla, ni nada de eso. Ese carro yo lo quiero para hacer entrar, yo soy el marido de la mujer.
5: Ahora,

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8: Vamos a ver su casa.
9: DJ Joel, yo tengo una preocupación. A la casa de la jeva mía llegó un regalo de que anónimo. Y ella ha tirado foto y la ha subido y de todo. Me duele hasta la cabeza. Y yo no sé si decirle que fui yo o decirle que no fui yo. Hacerme el loco, ok.
10: Ojo por ojo.
11: El marido por marido. Ella, si no llegó un sobrecito, ni que sea, con 10 mil pesos. ¿Qué decía? 3 mil para tu marido, para que vaya a la peluquería.
10: Ah.
11: Y los otros 7 mil, cógelo para ti, ponte linda, que esta noche te toca.
12: Oye, es anónimo para él, patrón, pero
10: para pa él, no,
12: la mujer sabe quién es.
13: A ese le va a pasar como bulín.
10: Ey, cuidado.
13: Estaba paralizado y no me podía ni mover.
14: El huesazo. Así es que están míos, así es que andan, pa' que esté claro.

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0: ciudad. Vamos a ver su casa.
1: Mira, yo tengo un caso. Resulta que yo tengo ahora mismo, tengo tres mujeres. Entonces, ¿qué pasa? Que de esas tres, las tres mujeres yo me las conseguí a un grupo. O sea, esos grupos de WhatsApp que se forman. Entonces, yo tengo tres, ¿no? Y las tres que yo tengo en el grupo, ninguna saben. Entonces, iremos a hacer un junte. Un junte, eso es como una reunión de un grupo. Y van las tres para allá. Y las tres quieren verme allá en el grupo. Pero ninguna saben que yo tengo nada. ¿Qué hago ahí? No sé qué yo voy a hacer. Tengo la cabeza vuelta loca. Ayúdenme, por favor.
2: ¡Dale!
3: ¡Ay, Dios mío!
2: ¡Ay, mi madre!
3: Ahí entre el adagio que dice, el que mucha barca poco aprieta.
2: Es morado.
3: Tengo que tener que ir a IKEA a comprar 70 pesos de soga.
2: ¿Para qué?
3: Y
2: no, mira, muchachos.
4: La solución correcta.
2: Dale, la correcta. Calentita
4: y sacaste la muela el viernes. No puedes coger sereno, ni bajar la cabeza, ni coger pique, ni hacer de nada. Me sacaste una muela el viernes.

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Para que Nacho sienta, Nacho Estrella siente que esto es en vivo. OPG, ¿qué? Se lo prueba.

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3: Mira, yo tengo un caso. Resulta que yo tengo ahora mismo, tengo 3 mujeres. Entonces, ¿qué pasa? Que de esas 3 mujeres yo me las conseguí a un grupo. O sea, esos grupos de WhatsApp que se forman. Entonces, yo tengo 3, ¿no? ¿Verdad? Y las 3 que yo tengo en el grupo, ninguna saben. Entonces, iremos a hacer un junte. Un junte, eso es como una reunión de un grupo. Y van las 3 para allá. Y las 3 quieren verme allá en el grupo. Pero ninguna saben que yo tengo nada. ¿Qué hago ahí? No sé qué yo voy a hacer. Tengo la cabeza vuelta loca. Ayúdenme, por favor.
4: Desde este lado el transportador.
5: ¡Tú,
4: fuego!
5: Ah, ese
4: fácil,
5: mío.
4: Manito.
5: Ese es mío.
4: Una solución a él, fácil y sencillo.
5: Ayúdalo.
4: Dale, dale. Este es fácil. Asunto mental.
5: A ver.
4: Claro y conciso.
5: Ajá.
4: Él lo que tiene que hacer lo siguiente a cada una, ajá, citarla a una hora. Y me explico. Ramona, mira, oye, yo quiero que tú y yo la pasemos bien, pero en verdad, el junte a las 7. Yo quiero que tú estés, que estemos, no te lleguemos a las 7 en punto para gozárnoslo bien y de ahí salgamos con un lado bacano.
5: Ajá.
4: ¿Verdad?
5: Sí, dale, dale.
4: Vamos a la cita a las 7. A la otra la cita a las 9. Pero que la que él citó a las 7, ya a las 8, ah, él le dice, vámonos para todo el lado, fulana. Y allá, no, cuando está en ese lado, se junta, se inventa una excusa y arrancó.
5: Es una locura.
4: Pero
5: no, tú estás poniendo la vaina peor. Es muy arriesgado.

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Escuchen esta información, amigos televidentes. Lo siento. De último minuto, se está tocando piano. 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

Eso me gusta, bien chévere. Mortal 104.9. Hello. Jueves lindo, maravilloso, es tuyo. Jueves TVT Relax. Actívate, mete mano, pide lo tuyo, ¿ok? Esos temas sí que te traen como recuerdo, ¿verdad? Sí, bonito, chévere. Aquí está tu break para que lo pidas en Mortal Reggaeton Relax, hecho para gente de gusto fino, así como tú. Si activa el mío, sí, Alex de Méndez Autoadornos, encendido siempre, activo con Mortal, mi gente de la 27. Alex, bendiciones, hermanito. Dale con todo. También activo está el prospecto.

con Mortal. Gringo Lai. Dice por acá, buenos días, Giro. Se activa toda la gente, Full de Transporte, Paulino, Keuri, Gabriel y Margot. Ok, perfecto. Excelente día para ustedes. Se activa también el mío, mi gente de la José Martí. 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Carlos, ajá, también activo, qué bueno. Dímelo, Carlos. Dale, manito.

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0: Vamos a ver su casa.
1: Oye, un compañero mío tuvo con una chica en diciembre y salió embarazada. Primera vez que se conocen. Y la tipa dice que es de él. Y tiene alrededor de diciembre hasta ahora mandándole dinero para la sonografía. 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

0: Mortal es tuya. Estás con Giro, saludos. Ey, activo siempre. Una vaina bien, pana, ya tú sabes. ¿Qué es lo que? Chilling. Haz lo tuyo. Dímelo, Tito. Texto y nota de voz. A nivel de WhatsApp, 809-305-1049. Rompe, hello, buenos días.
1: ¿Qué es lo que, mi hermanito Giro?
0: Dale, maní.
1: Héctor Guerrero de este lado reportándose
0: duro,
1: como siempre.
0: Duro.
1: Con Mortal 104.9 y Reggaeton Relax. Y el mío, el calvo elegante y sexy. Feliz jueves, mi hermanito Giro.
0: Rompelo.
1: El único calvo con cabello en la cara. Estamos activos, rodando como siempre.
0: Excelente, me gusta ahí, vaya. Saludos para el mío, mi gente de la 27. Papa Flow, encendido siempre. También está mi gente chévere de Retén de la 27 en Gozo, en Chelcha. Mete mano, haz lo tuyo. Papa Flow, Héctor Guerrero, rompe.

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1: Ay, pero qué chévere, gracias. ¿Todo bien por ahí? Seguimos, esto es tuyo. Reggaeton relax, hoy jueves, TBT relax. ¡Motívate! Se activa ya mi gente full de la José Martí, se activa full, claro, Rolando Sport, rey de los cocolos, también activo está Rafa Sport, ponme bonito que estoy feo, quiero que Rafa Sport, wow. Saludos para mi gente chévere, tú sabes, de la Plaza Martí, se activa ya Félix, de todo para tu celular, BJ, dime, mi gente de la Jacobo, Plaza Orange. Activo siempre, vaya. 89 Grill y Terraza, son míos, ¿eh? 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Muy fuerte, muy chévere. ¡Ey, qué sabor! Dale, BJ, 89 Grill y Terraza. ¡Activo! ¡Mete mano! Dame texto, dame nota de voz. 809-305-1049.
2: Buenos días, Giro.
1: ¿Qué lo que, brother?
2: El único negro que no coge pelusa.
1: ¡Ey, cuidado con esto!
2: Tienes que ponerte claro.
1: Dímelo.
2: Que me tienen los muchachos del trabajo aquí divariando.
1: ¿Qué pasó, manito?
2: Desde que llega las 8 se vuelve el loco, ¿eh?
1: Ok.
2: Póngale emisora.
1: Bien ahí, ¿o?
2: Que viene el mejor. El que nos pone a todos a gozar desde tempranito.
1: Gracias,
2: buena
1: manito.
2: Buena vibra. Felicidad y bendiciones para ti y toda tu familia.
1: Amén, manito. Vibras al 100, hermano. Ya tú sabes, gracias de verdad a todos ustedes los que estarán encendidos, activos con Mortal 104.9. Simba.

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1: Esto me gusta, vete mano, Mortal 104.9 es tuya, ¿qué lo que? Chilling. Buscas diversión, aquí está Mortal, es tuya. Aprovechala, 809-305-1049. ¿Qué lo que? Text y nota de voz a nivel de WhatsApp. Dímelo, Mauril, what? Ruta Vallaguana, Fiat 31, ¿de parte de quién? Claro, Pinto. Pinto, presta fácil. Dale con todo. Mimi. Se activa ya en Italia. Mimi. Hola, ¿qué tal? Mete mano, nos sigues en Instagram, Mortal1049RD. Déjalo que fluya, ¿eh? Rompe. ¿Qué lo que? Pánico Sport, mi gente de la 27. También activa está Mama Flow frente al Expreso Vegano ahí en Chévere. Dale para arriba. Stephanie, hola, ¿qué tal? Dímelo, Jomel. Rompe. Haz lo tuyo. Dímelo, Karen, ¿cómo estás? La mamá se activa, ¿eh? En el Lobo Gris. Saludos para mi gente de Lucerna, Super Colmado Los Brothers. A todas siempre con Mortal.

0: horrible.
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mi gente de los girasoles, ¿qué es lo que? Chilling, mete mano, haz lo tuyo. Dímelo, Claudio, ¿qué es lo que, manito? Rompe. Yanely se activa en Cancún, México. México lindo. Dale con todo. Joandy, ¿qué es lo que tú dices? La máxima. Doctor Richard, el más fiel a mortal. ¿Tú sabes? Doctor Richard no se cambia nunca. King Long, ¿qué es lo que tú dices? Bravo. Saludos para mi gente full de Villajuana City. WE1 Import Service. King Long. Dale con todo. Saludos para mi gente de la Ceibo. De seguro que está activo Willy. Repuestos Willy Ramadán. Mi gente de la Ceibo en Villajuana City encendido. A toa.

Seguimos. Seguimos. Seguimos al lado izquierdo. Seguimos al lado derecho. ¿Qué pasó?

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lo que tú dices, bravo, extendido, Big Data, allá en España. Wow. Dale con tu pana, mete mano. 809-305-1049. ¡Sabroso! Ubícame también a nivel de Instagram, Mortal1049RD, el mío personal, Giro el Bambino con G de Gato. Stephanie, ¿cómo estás? ¿Todo bien? Stephanie, activa con Mortal104.9. Excelente día. Dale con todo.

rompe, haz lo tuyo. Gringo Like, que lo que es, chilling.

favor siempre. Dale con todo. Esto no tiene madre. Stephanie Floristería. Dura la mejor, ¿eh? ¡Wow! ¡Qué belleza!

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1: ¡Wow! ¡Qué chévere! Saludos, mi gente. Seguimos a Toa Mortal 104.9. ¡Jueves maravilloso! ¿Qué es lo que? Dale con Toa, Belino Colón, mi gente. Full de los Cachorros. Cristo Rey City. Ok, de Acosta. César Sopa. Special Edition. Coro sabroso ahí, tú sabes, Cristo Rey. Dale con Toa. 809-305-1049. Envíame texto y nota de voz a nivel de WhatsApp. Ponme tu ubicación y también tu nombre. Dímelo, Claudio. ¿Qué es lo que, manín? Rompe. A Mauris. Mi gente de Buenavista, primera, única lavandería. Dale para arriba, brother. Dale con todo. No le bajes. Mete mano. ¡Ey, Félix! Mi gente de la Plaza Martí, que se sienta, que está vacilando, trabajando chévere ahí, de todo para tu celular, y está activo con Mortal. Saludos para mi gente de Boca Chica City, se activa, Manuel, también está Junior, mi gente chévere de Boca Chica, Ruta 66, Yuma Renta Car International, activo siempre con Mortal. Dale con todo.

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mi gente full de Yuma Renta Car International. Que lo que es, todo chilling por ahí. Manuel y Junior, activo siempre con Mortal. Hey, saludo fuerte, tú sabes. Activa siempre Claribel Mateo. Ya tú sabes. De parte de Manuel. Mi gente de Yuma Renta Car International. Hay cariño, ¿eh? Sí, hay cariño, hay amor, ¿eh? Chévere. Claribel Mateo. Activa siempre. Dale con todo. Excelente día por ahí. Yuma Renta Car International.

Angelina. Hola. Saludos para mi gente chévere. De Baní, Ramsés Polanco. Hey, Home Liquor. A todas siempre. También la 30 de mayo, Home Liquor. En Boca Chica, Home Plaza. Sí. Abelino Colón, ¿qué es lo que?

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1: Eso me gusta, mete mano, Mortal 104.9 rompe. Si activan allá en el Bronx, sigo estando allá en Bronx, New York. Activo siempre Starling Peña y su esposa Kerube. ¡Ey, duro! Excelente, de parte de Manuel, mi gente de Yuma Rentacar International. ¡A toa! Starling, Starling Peña y su esposa Kerube en el Bronx, New York. A toa siempre con Mortal. ¡Mete mano! Saludo fuerte para mi gente full de Villa María, encabezando el coro Lucy Holguín, que es lo que es. Saludos para Moisés, también está Luis, Jacob y Jefferson.

0: bendecido siempre. Vaya día lindo, jueves 18, claro que sí. Chilling. Todo afuera, wow, este día pinta party, coro nítido. Dale con todo. Henry Monción se activa, también está Lala, vigente del Club Gallístico, el Play, duros. Hay 20 mil, ¿verdad que sí? Sin meter ni uno el sábado próximo. Sábado 20, wow. Club Gallístico, el Play. Dale con todo, casaje mano a mano. Lala, Henry Monción y Rudy Rojas, activos. 809-305-1049. Willy, mi gente full. Mi gente chévere de la Ceibo. Repuestos Willy Ramadán. Dímelo, brother, que lo que es. Chilling. También está Andresito. Sendido siempre con Mortal. Saludo para el doctor Steven Hernández. Ey, pero bien. Y la super traba La Tormenta. Gallería La Tormenta. Papo Negocio y todo el equipo de trabajo. Se activa. Mete mano. Dímelo, Tony. ¿Qué es lo que? Anthony, Gabriel, Francisco, Angel. Dale para arriba, mi coro. Dímelo, Jonathan.
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Déjeme dejárselo a Simon Juber y así a capela. Para que Nacho sienta. Nacho Estrella siente que esto es en vivo. OPG, ¿qué? Zero Prayback.

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Los amo, gracias por estar aquí, de verdad. Para mí es bien importante que estén aquí, cada uno de ustedes significa mucho para mí. Así que vamos para la foto, vengan para acá, métase todo el mundo, todo el corillo, vamos.

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1: Mira, yo estoy embarazada. A mí no me está bajando el periodo. Yo estoy como media gorda. Yo no sé qué tú vas a hacer. Yo voy a ver si voy al médico y me chequeo. Porque yo me hice una casera y me salió positiva. Y como yo no estoy muy segura, yo voy a ir al médico y me voy a hacer una de sangre. Pero yo estoy... Es probable que yo esté embarazada.
2: Tengo miedo en este momento.
3: Donde el hombre siente el verdadero terror es cuando ella dice, voy a hacerme la de sangre.
4: Ahora, cuidado. Yo te voy a decir algo. Sí. Es un consuelo, pero si estás saliendo positivo hay problema.
3: Vamos, el consuelo que salga negativo.
4: Dos de farmacia que salgan negativo, tú vas tranquilo. Pero con dos de farmacia positivo, manito,
3: no hay problema. No hay problema.
5: Ay, ya te lo dice un experto en la materia.
6: Pero, mi amor, pero tú y yo solamente salimos, comemos, par de frías y de ahí para tu casa y yo para la mía. ¿Cómo que yo voy a ser papá ahora?
5: ¿Cómo es?

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Natal 1049 RD. Sígueme, encuéntrame, hállame, bréchame como el Macho Radio RD. 2 de la tarde, la mezcla mortal. Hoy no vamos a nivel de clásicos mortales. 2 de la tarde, señores. Plato fuerte, prepárense. Los mejores clásicos mortales, uno atrás de otro, mezclado en vivo.

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Ay, pero el primo vino activo. ¿Y ese contrato, primo? Ah, alquilate algo. ¿A dónde? ¡Oh! Ah, el primo. Felicidades, primo. Hombre, alquiló un local donde va a poner su, tú sabes, su negocio. Ey, su emprendimiento, ¿no? Felicidades. Felicidades, hombre, primo. Yo te apoyo eso. Tu centro de pestaña, postura de pestaña y maquillaje profesional, la prima o el primo. ¿Cómo es? ¿Qué nombre le...? No, el primo, qué sé yo qué. ¿Cómo que no? ¿Cómo que la prima? O sea, que tú quieres ponerle al negocio tuyo la prima, Michael, qué sé yo qué. No, el primo.

Rolando mío, Rolando Duro Rafa, repórtate Rafa. A nivel de La Mortal, José Martí Prendía, Mama Flow RD también 27 de febrero, Darling Flow, Tenis por Juana Saltitopa Prendió, La Chula Chula, André, El Frutero y Andy, súbeme la bocina, Darling, no te siento, Darling, ¿qué es lo que pasa? ¿Dónde está André? Ahí está mi gente de Mimada Salón Spa, las chicas de Mimada Salón Spa en la tupita de San Isidro están conmigo a esta hora. Estas chicas siempre están activas ahí, allá en la Plaza Moderna, segundo nivel. Saludos para ellos, la gente mía de calle, de calle, de calle, Sport JC, tupita de San Isidro, el mío, de calle. León Perfumería RD dice que lo que macho contigo, esperando la mezcla, los clásicos mortales, claro. 2 de la tarde, también están esperando los clásicos, Javier Rencard, ya tú sabes, Javier, duro a nivel de La Mortal, mi gente de Juan Dolio, en sintonía, principalmente la página para ahí, Paraíso Malbella 714 con Mortal. Saludos para ellos que están ahí y que saludarlos, ¿verdad que sí? Así que están a nivel de Mortal 104.9 prendido a esta hora. Dale prendido, súbeme la bocina, súbeme.

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1: Vamos a ver su casa.
2: Mira, yo tengo un caso. Resulta que yo tengo ahora mismo, tengo tres mujeres. Entonces, ¿qué pasa? Que de esas tres, las tres mujeres, yo me las conseguí a un grupo. ¿Sabes? Esos grupos de WhatsApp que se forman. Entonces, yo tengo tres, ¿no? Y las tres que yo tengo en el grupo, ninguna saben. Entonces, iremos a hacer un junte. Un junte, eso es como una reunión de un grupo. Y van las tres para allá. Y las tres quieren verme allá en el grupo. Pero ninguna saben que yo tengo nada. ¿Qué hago ahí? No sé qué yo voy a hacer. Tengo la cabeza vuelta loca. Ayúdenme, por favor.
3: Lo que tengo que hacer es que se ponga malo del estómago. Estoy malo del estómago, que no vaya esa reunión. Es que si esas tres mujeres lo agarran, miren. De la y bebió. Con esa vocecita que él tiene.
4: mete mano, que tú eres duro. Tú no puedes con las tres. Tú eres un sicario, mete mano.
5: Si él sabe que también ellas tienen cada uno de a dos.
6: Cuidado, cuidado.

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0: Escuchen esta información, amigo televidente. Lo siento. De último minuto, se está tocando piano. Ding-dong, ding-dong, ding-dong, ding. Ring-dong, ding-dong, dang. Fa-fa-fa-fa, chuleando. ¡Ella está chuleando! ¡Lengua! ¡Lengua! ¡Lengua!
1: Pero no sale más nadie. ¡Guay!

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Voy a saludar a la gente que están con nosotros, mi gente activa ahí de Juan Dolio, están con nosotros, la gente de Paraíso Marbella 714, activo, síganle en Instagram, Javier Roncarle, On Perfumería RD de calle, Sport JC, Mimada Salón está activo a esta hora, mi gente de Darling Flow allá, Mama Flow RD, Rafa Sport mío, ayer la José Martí, siempre con la mortal, que no hay fallo a esta hora. Dale pa' Instagram, búscame como El Macho Radio RD, en breve te saludo, en breve voy pa'l panel, 809-305-1049. Ay, ay, ay, ay, activo desde La Vega, Nevada. Están en sintonía a esta hora. Érico Javier se reporta a esta hora por

que se quedó siendo duro, el más escuchado de toda la radio nacional. Totalmente live, mezcla mortal, clásicos mortales. Búscame si no me sigue como el Macho Radio RD, sigue a tu DJ favorito. Saludo para quién, para la bella Madeline. Está en sintonía a nivel de Mortal 104.9 de Tapa Liquor. Saludos que están ahí a nivel de Mortal 104.9. Activo desde

Rosa se activa a esta hora. Estamos activos. Jesús Miguel desde Los Girasoles. Activo a Mauri El Guá, Ruta Bayaguana, ficha 31 de parte de que están ahí a nivel de Mortal 104.9 a esta hora. Déjame saludo a Juan Carlos y la plancha 1, servidores públicos de qué? Con Nani.

Mi gente, claro que sí, lléveme a 10, señor. ¿Y qué es? Estoy cansado. Mire, yo me tragué 2 granos de arroz, como dicen. Y yo no reposé. Ya está bueno, ya. Quedaron pileta de disco. Quedaron éxitos de 2019, 20, 21, 22, 23, 24. Ay, ay, ay. Pero más adelante, déjame saludar a una gente que tengo aquí. Mire, está Isidro, está Lucio Guin, se reporta a esta hora. Gracias, manita, por estar ahí a nivel de esta radio.

gracias, manito, por estar ahí. Natanael Mena está activo desde la alcaldía. Estamos aquí, macho. Gracias, manito, por estar ahí. Natanael mío. Estoy leyendo. Isidro se reporta. No le baje, macho. Ahí está gente mía de Coco Dream en Londres. Isidro. Karina Riva se reporta también a esta hora. El mío activo, Samuel. Gracias, manito, por estar ahí.

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1: ¿Cuál es el tema de hoy, muchachones?
2: Óyeme, el tema de hoy es el día o momento que tu carro no debería dañarse. Vamos a hacerlo así mismo, tan simple como
1: es. No debiera de dañarse y se daña. A ver, ¿qué dice el público?
3: Lo más fuerte es que un tapón a plena 12 del día, con ese calor es buena, y con el aire dañado, y que se te cabe el combustible. Ahí te suda hasta calofrío te da.
4: No hay una más fuerte cuando tú tienes el presupuesto de la semana entera de tu combustible y por lo menos ya el viernes, que ya tú sabes que el sábado ya tú le tienes que echar, y se inventan un viaje que hay que ir a los Alcarrizos, tú viviendo en Lomina, ya tú sabes. Y cuando ya tú vas por el elevado del quinto, el carro empieza a jalarte. Tú supiste.
1: No, pero yo te voy a decir algo, Joel, también. También uno puede decir que no también.
5: A ver. El carro mío se dañó y yo estaba dándole cotorrón a Jeva. Y la Jeva me dijo, coge para mi casa. Y cogí para su casa. La Jeva vive una segunda y dejé el carro abajo. Pero dándome el carro de la mujer. A la mujer mía le habían comentado ya que yo andaba en ese atrás de esa tipa. Y la mujer mía fue y se me llevó el carro de la casa de la novia donde yo estaba. El carro de ella. Se lo llevó el carro. Y ella preguntó, ¿de quién es ese carro? Y la mamá de la novia le dijo, del marido de mi hija.
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Déjeme dejárselo a Simon Juber y así a capela. Para que Nacho sienta. Nacho Estrella siente que esto es en vivo. OPG, ¿qué? Cero prueba.

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0: y para que entiendan de dónde yo vengo.
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3: Mira, yo estoy embarazada. A mí no me está bajando el periodo. Yo estoy como media gorda. Yo no sé qué tú vas a hacer. Yo voy a ver si voy al médico y me chequeo. Porque yo me hice una casera y me salió positiva. Y como yo no estoy muy segura, yo voy a ir al médico y me voy a hacer una de sangre. Pero yo estoy... Es probable que yo esté embarazada.

0: Toma fácil, toma fácil. Un té de
1: régula.
2: Te digo, pero mami, pues yo me bebí la pastilla ayer.
1: ¿Cómo tú?
2: Un día después me la bebí.
1: Pero es tú.
2: Que eso también.
1: Estúpido, no eres tú, es ella.
3: La vuelta a México existe todavía.

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1: 3:30 en la tarde.
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0: Providence, USA. Julio Acosta, de este lado, se reporta a nivel de Mortal 104.9. String El Triple Dub, en sintonía desde el tapón de la Avenida Ecológica, próximo a la ciudad Juan Bosch. Están ahí a nivel de Mortal 104.9 a esta hora. Mano Guayabo, se reporta a la gente de Mano Guayabo. Ey, mi gente de los KM, también saludo para ellos. Que están ahí a nivel de esta radio número uno.
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Escuchen esta información, amigos televidentes. Lo siento. De último minuto, se está tocando piano. Tintón, tintón, tintón, tintón, rindón, tintón, dan. Chuleando. ¡Lengua! ¡Lengua! Pero no sale más nadie.

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1: DJ Joel, ayúdame con este caso. Yo me estoy separando de la mujer mía y yo le dije a ella que se quede con los trates y todo en la casa. Y ella me dice a mí que no, que trate que no. Ella quiere carro. Yo le digo que no, porque ella a mí nunca me ayudó con un pago del carro. Y el carro no se debe. Ayúdame ahí, a ver qué hago.
2: ¿Es un hombre o es una mujer?
3: ¡Ay, Dios mío!
4: ¡Hombre!
2: Si fue el que lo compró, ¿cómo que no quiere? ¿Es un hombre o una mujer?
5: Espérate.
6: Ajá. Dímele a ese socio que el hombre no tiene trate. El hombre nada más compra trate, pero cuando el hombre se deja de la mujer, los trates son de la mujer. Que sea un hombre y acepte la realidad.
5: ¡Ay, mi madre!
6: El hombre no tiene trate, buen loco. No,
5: pero espérate, pero no, si no.
7: Pero le está dando los trates.
5: Los trates, él se quiere cargar con su carro.
7: Claro, le...
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8: 4:30 de la tarde.
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0: vamos a hacer una campaña que diga no vuelen al macho. El macho, y me van a volar. No me vuelen al macho.
1: Todo el mundo entre como que quiere volar al macho.
0: Ahora sí.
1: Todo el mundo entre como que quiere volar al macho.
0: No,
1: el macho
0: hombre,
1: de nosotros.
0: Machito el mejor, va.
1: Me va a volar.
0: Y viene duro el macho. ¡Cuidado!
1: ¿Con qué viene el macho?
0: Empresario artístico. El mundo del entretenimiento.
1: Hace competencia y de todo.
0: El mundo del entretenimiento vendrá muy fuerte con el macho próximamente.
1: Ya tú sabes.
0: 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WhatsApp 305-1049, reporten qué tapón te encuentras en ese.

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1: 5:30 en la tarde.
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déjeme dejárselo a Simon Juber y así a capela. Para que Nacho sienta, Nacho Estrella siente que esto es en vivo. OPG, ¿qué? Se lo prohíba.

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La mezcla del tapón, el show más escuchado de 5 a 7. Visita a Donnie, tenemos una visita, ¿verdad? Especial. Marjorie Mora y Isabela, ¿verdad? Isabela Mora andan por acá visitando los estudios de la Mortal 104.9. Mezcla del tapón. En breve hay un caso, así que usted pendiente ahí al show más escuchado de 5 a 7, La Mezcla. La

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1: 6:30 en la tarde.
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1: Y recuerda, si la que te gusta tarda en contestar, entiéndela. No es fácil hablar con 20 a la vez. Sígueme para más consejos.
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1: 7:30.
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